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3: Dereza yura y ame, vamos igual. Dereza cuaraje, ame seguramente ya, irma. Apoyándote para mi hermana Mirna, dice acá. ¿Qué parte está escuchando el programa? 28 graditos la temperatura, Eri, 28 graditos. Jacupa y Tejina, Jacupa y Tejina. A ver, no, la temperatura, pregunto. 28 graditos soleado. 30, 33, 35, 36, 37 grados. La 17 según marca. Una temperatura de 37 grados hoy para hoy. ¿A qué va? Superamos los 39. Cuesta, a ver. Los limpistas pico paga el espacio de tu programa, mba, mba, pio olimpista miserable partida y llegue, vaya vaina,

0: Endereza Cuarajeame, Endereza Cuarajeame. Ahí está. Edelina 28 está escuchando su hermana Mierna. Apetece, apetece. Saludos grandes, amigo Nelly Roque Chamorro. ¿Cómo estamos la gente de la 90.5 Radio Tabay? Estamos en vivo, estamos en directo. Ya, debo la música. Oro, por favor, te pedí, Eri. Ya enseguida, ya enseguida. 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
1: Ay, compadre, qué bueno es. Y el mayor visión que tengo. Dime, compadre, ¿cuál es?
0: Mañana la gran final de la Champions. Mañana, mañana. Bueno. Paris Saint-Germain contra el...
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0: A ver, ¿cómo era? Arsenal, ahí está. Arsenal. Mañana dice que van a estar llevando una goleada. La 6-0 Miaimba Ema para el PSG. No, no creo. No creo. Por algo nomás está ese equipo también en la final. No subestimes al rival de Eusebio. San Lorenzo subestimó a Recoleta. El equipo de Neymar Santos Re, en este caso Santos, subestimó al rival Opuca por el Canario. Terminó primero e invicto en su serie. El equipo novato, el equipo que por primera vez está participando en esta, en esta competición, sorprendió. Así que no subestimes al rival. He dicho. 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Mariana Rotela, buenos días. Buenos días, buenos días. Te estoy escuchando. ¿Viste, pa? ¿Viste, pa? ¿Viste, pa? Ganó, ganó, ganó el equipo del Ciclón, Eri. ¿Viste, pa?
1: Yo la llamo con cariño.
0: Porque no quieren que pase la música del Ciclón. Ayer y mandé nada. Esa es culpa de la de Pagramos a güey, mi hija. Ayer y mambo hasta la música de Cerro Jotran capaz y la hace señal. Yo digo que va a ser un partido muy igualado. Son los mejores en la liga. Arsenal, ¿verdad? Arsenal versus el equipo de PSG. Arsenal versus PSG. Va a ser un partidazo mañana. No, creo nomás que no tenga alguna estrategia para poder así de esta manera, vamos a decirle así, de poder captar toda la maniobra que siempre prepara el PSG, ¿verdad? Vamos a ver qué pasa ya. Pero

0: 6.
1: Vamos a ver qué pasa mañana. Mi pálpite va hacia el equipo de Arsenal. Sí, señor. Mandé, sí. Ya, doy la oro, Eric. Vamos.
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0: ¿De qué?
1: De esa casa.
0: Contigo ya no.
1: Conmigo ya no.
0: Ah, conmigo ya.
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0: Bueno, la música que van solicitando a través del WhatsApp 0098-215-1763 en esta entrega versión día viernes. Viernes 29. Gracias. Vamos a ya de mes otra vez. Así se nos va. Se nos va de a poco a poquito el mes de mayo. 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

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Dereza, Cuaras y Ame. Pedido que va sonando aquí en la radio.

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2: Estamos complaciendo

0: 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Y la música que nos pidieron por acá a través del WhatsApp 0982151763. Y anduve la música. El que dice nada te prometo porque nada tengo, quiero que conozcas toda la verdad. 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
0: 58 de las 6 en Paraguay, 58 de las 11, casi son las 12. ¿Qué dice la gente de Legui Reforma? Los muchachos de Valencia. Ahí está para el patrón Eremina Ore, patrón Rubempe, que este día es viernes y ya no estira más el tereré y catubio. Oruma la cervecita porque jacuetaraico, a ver, dice acá el amigo Josías. Josías Augusto. Ahí le pasamos el chistecito recién del cómo hacer el papa. Oye, vaya del papa. ¿Cómo hacer el papa? O si no la pa, y o si no ve indio tú ya. Anda ahí, mi hermano, cuéntame, más vamos a hacer. Mi amigo. Mi estimado amigo Alexis.
2: Sí,
0: Beto,
2: y te acuerdas de poner un guay, esa mujer de esa YouTube y ya ve andoriña,
0: Andoriña, me hace ahí, un mío clásico. Esos temas vivieron para quedarse, se va. Sí, señor. Mae, Víctor Jara de Puanamovio, es el clima, vio.
3: Buen día, Marico, yo Heriberto Vázquez.

0: están sintonizando el programa. Que tenga un bendecido día viernes, Heriberto Vázquez.
1: Gracias, gracias, Víctor Jara. Víctor Jara, Asunción del Paraguay, capital de mis amores, tu naranja y tus flores, y ya llueve música, se va. ¡Fuera! Vamos que arriba. Que nadie esté ahí decaído, es viernes por ahí, te ya cobra potama, fin de media de la rubia. Vamos que Eugenio Rivas se va a ver. Me irá para demo y la crema, gira. Ya no mi rock and roll era por mi para levantar el ánimo y sala pucha peque pa hoy yo sé, mira. Saludos a una amiga Cristina, pasame el numerito del Bizum, por favor, para el día del padre, Eri. Bueno, ahí te le facilito el numerito del Bizum. Gracias por los regalitos. A ver. Realmente agradezco ahí a nuestra amiga Sara García, gracias Ramona Rotela. Gracias a nuestra amiga Fátima Leite, Daniela Garay, Celina Ocampo, Alex Salina, gracias Miguelito Martínez, gracias Vicky. Lo que ya me pasaron el comprobante y por supuesto también ya le enviaron a su amiga Daniela Garay. Muchísimas gracias. Los que están enviando a través del 611-6539-72. Me están preguntando para qué es este, por ejemplo, el regalito para el Día del Padre ya. Sí, o sea que lo que están así de esta manera juntando para... Obviamente para mí, ¿verdad? Yo no pedí, pero ellas insistieron para poder así de esta manera enviar ese regalito también para poder disfrutar del asadacho, dice. Te mereces, Heriberto, y no sé. Muchísimas gracias. Realmente a las personas que están así de esta manera enviando su regalito a través del Bizum, agradecido, ¿eh?

música que estamos compartiendo, por supuesto, en esta entrega versión día bien, papá. Vaya, Jaume, de un lado más, te imaginas. 15 minutitos a las 7 en Paraguay, 15 minutitos.

0: ¿Cómo se están preparando para el mundial? Me imagino ya tienen su camiseta de la albirroja. Después de mucho, después de tres mundial ausentes, nuevamente uno al mencionar esto, o sea, a ver, ya andemos piní legalmente, faltando, a ver, para el inicio de la Copa del Mundo.
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0: Hoy ya estamos en un día 29, 30, 31, era dos días. Sumale, a ver, 12, 14 días. 14 días para el mundial, para lo que va a ser. 13 días en realidad de la inauguración, pero 14 días para el debut de nuestra querida selección ante el equipo de Estados Unidos. Sí, señor, vamos a ver. Imagínese, papá, ahí gusto está realmente, o sea, para poder así ya palpitar. Se mofiri, valga. Pregunto. Me imagino algunos se están preparando ahí, sí, con su camiseta, la banderita de la albirroja. Párate con la expectativa. Pregunto nomás, o vemos un beuceno, gracias ahí. Espectacular la programación. El pulpo ahí está escuchando el programa también. Ahí el pulpo y nada más. Ahí, Ever. En la sintonía. ¿Qué dice la gente de Valencia? Un super saludo a la gente de Valencia. Yo ya preparadísimo, Heriberto. Yo ya tengo todo. Yo ya tengo todo, igual. La amo, me gusta, es para la recuela de albirrodera. ¿Será yo?

falta poco, 14 días allá prácticamente. ¿Sabes lo que coincide? El 12 de junio, Paz del Chaco. 12 de junio. Y justo en ese día juega nuestra Albirroja. Ojalá que sea una coincidencia, que sea una cábala y que podamos así de esta manera ganarle el primer partido.

Y lo que están muchas personas en desacuerdo con dejarle en el arco a Gatito Fernández. Eso es la encuesta hoy por hoy. La apuesta de Alfaro dice que porque él nos ayudó bastante para poder estar ahí clasificando en las eliminatorias y compañía, va a tener su oportunidad. Como poja, en Guaretereíba, hermano, no jugaba ya, weón, peado el problema. No está más en ritmo, le calla. Sí. A ni en Botavia, Alfaro, viene estado y roba. Esa es la gran pregunta, ya. No sé qué dice la gente, pero hace mucho que no le vemos en el arco principal. Siempre le vemos en la banca. Siempre le vemos en la banca ahí a Gatito. Va. O sea que mío es Samba, o es Saga, o se lo partió. Lo mitad llegué, debo cuente, hago mi cuento, cuéntese la en duda. Calaco, soy igual. No mate nuestra ilusión, Gatito, se va. No mate nuestra ilusión, se va. Porque no lo lleno bien de la. No aguanta paina. No vayas. ¿A que cuál se me oíro ya allí la mundial de la chanía, Moreadina?

0: Sarmiento tenés razón. Ni hasta su técnico no le quiso poner de titular para no arriesgar el equipo. Y como este Tolongo se atreve. Y Martín Arias, el titular de Cerro Porteño. Y si era uno de los mejores arqueros, jamás iba a estar en la banca, ¿verdad? Digo. No sé qué es lo que le pasa al Faro, se va a ponerle. Vos sabés que no estoy seguro por este,
1: No sé si me entendés.
0: Que le ponga Orlando Gil, ya que es otro paraguayo también, pero bueno.

0: viernes por ahí, viernes espectacular, viernes con toda esa alegría, buena onda. Desde la radio Ñandú, mira la música, llevo tu suave mi. Tengo nadie, me mita cuña morotimi. Hey, ahí na. A mí que tenemos que escuchar ahí nuestro sector. Por el divido, buen día, buen día.
1: Buen día, buen día, buen día, buen día. Mateco, el aporte de Andula en el programa, Gina. Pepe, tema de arquero a tu. La legalmente. La gatito Fernando, pues estaba en la arco de la selección, la Estados Unidos contra. No, ahí viene mal agüero, pero se en ese ahí particularmente. O yo con Gil, o si no a tu Gastón Olveira, porque. Bitcoin o gatito Fernández. A la pea, hoy mío la hoyo cocata la primer partido pe, técnico, Alfaro. Oye, po jardín o cacata y huevos.
0: Leale.
1: Veale y te mata. Ella, es como si fuera que ya po jardín y nada. Terminé ya por la jardín, hay guapo y cacao. Bitcoin va a creo.
0: Y bueno. Me imagino que le quieren retribuir por el tema de que estuvo para clasificar, ¿verdad? Con la selección. No sé, digo. O estaba ahí, estaba ahí con la legalmente que él estuvo en el arco para, obviamente, cubriendo los tres palos de Yasuo y Valía y Catupiría. Y dejarle fuera, realmente quedaría mal. Sería injusto, pero lo que a la gente le molesta es que está inactivo él. Él está inactivo. No se le ve, por ejemplo, como titular. UPA hoy otro sea, legalmente. Lo que le deja duda a la afición deportiva, porque no solamente es para un club. Hoy por hoy nos representa todo lo de la garra guaranisa. Upeando lo vital de Pochipa. No es luego porque está en el arco de Cerro, ni tampoco en el arco de Olimpia. No, esa cuestión de color ya se olvidó. Se va la selección, le calla, o sea, de todo el país, de todo lo que somos paraguayos, le calla. Y no sé, se va. Digo, ojalá que no nos equivoquemos de poder meterle a él, se va. Vean. Bueno, mucho también veo comentarios referente a Gastón Olveira, no porque jamás va a defender nuestros colores. Pero creo que tiene esposa paraguaya, hijo paraguayo ya.
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0: Y me imagino que esa responsabilidad no creo que desaproveche tampoco esa oportunidad que le dan la gente de Paraguay. De poder acogerle como un hijo más de Paraguay, ¿verdad? En ese sentido. Y ya tuvo legalmente con algo tema, se va. Pero ojalá nomás que podamos así de esta manera ir lejos. Anila J. Quiere ver a ñañe motilla en babo y chema.
3: No vaya a ser.
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2: Cambio de trabajo. Tranquilo.
0: 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Muchísimas gracias, por supuesto, también ahí para los que están así de esta manera colaborando, los que están así aportando también a favor de esta amiga.

0: Lo mejor es nuestro ser un nativo, la música paraguaya, banditas puro y dañando y nada. Vaya, que culazo irá.
1: Api, Heriberto, Magana Corte. Bueno, tema de arqueo la selección o Heriberto Gatito, no, es para arqueo la selección. Bueno, está bien, gracias Gatito, la crítica a Güere, que en su momento hizo un buen trabajo en la selección, pero es para la selección de qué salida va y está inactivo, está fuera de fanatismo. Alguna manera de ustedes, Oliveira, porque uruguayo nacionalizado, que pita, que flauta. Y bueno, y en Busquets se pesa, llamen Jeff Silver, que es un paraguayo que ataje en Chile. Pero la Gatito no. Si queremos ganar algo en el mundial, Gatito no. Heriberto. Algunas y hacemos un bien de entender, pero es mi punto de vista. Cierto. Es mi humilde opinión.
0: Alegado, claro, respetamos eso. Respetamos, por eso es lo que dejé abierto ese tema de la opinión de la audiencia, ¿eh? Buenos días, Heriberto, saludos desde Alicante. Tranquilo, va a jugar con garra ahí. No va a jugar con Cerro y no sabemos por qué no le hacen jugar de titular más con Cerro. Mente positiva, excelente, viernes para todos. Lo mismo te... Estoy con frialda, Cero. Me da. Mi gatito de hijo, ese ya. Pese ánimo de ahí por el suelo. Ojalá, nomás que me equivoque. Yo lleve ese. Y que no sea así, sea. Porque su papá fue uno de los mejores. El gato Fernández. Pero este gatito, güey. No sé si sacó la sangre de su papá, le callame hoy. Qué sufrimiento, Alfaro, qué sufrimiento. ¿Por qué, Pio, no pones tan difícil esta prueba, semen? Dios mío, o sea. Va a calculación gallego.
2: A un peixe café. Será lo que para la wave ahí, ¿no? Será que vaya a ir para Galicia, para ir para la wave. Será que la jueves ya va. No, se me ha ido la convocatoria de la selección. Va a ir con la cajón, ¿sabes?
0: No, pues ya
2: va a ir con Cerro, voy a lanzar ahí, puya, yo me digo, al lugar, está ahí, Olimpia no jugué allá, güey, ahí, pupo ahí de mierda.
0: No, selección ya en ese, güey, selección le gana.
3: Sí, vende posible, parte con que Olimpita, acuerda la no baja de abuela, vende portero, guau, güey, y la mundial, güey, ve antes con la pende problema, ve Olimpita,
0: selecciona, ayuda. Yo me critican, wow, Olimpia ni cero, selecciona, Goynacha. Cambio, que hable Wilson, me cambio.
4: Heriberto, pase Rita, manda a ver, y a ver, Oliveira no va a defender la selección para más. Siempre no defendemos. Cerrita, manda a la vez y en eso.
0: De socio, Víctor. Víctor, ¿verdad? De socio, por lo menos me va a ir tirada a ese rolado legal
5: de. Heriberto de Yurupe TV, ve ahí a la abuelo. Gatito con la llanta de Guarajala Mundial, becera. Ah, es con el arqueo todo el tiempo. Es amigo con HG clasificamos a la Mundial, bro. Hombre, ¿qué tal su es?
0: ¡Fuera! ¡Qué barbaridad!
6: Mario, ¿dónde es? Ni de club, ni cero por tenis, pero ¿cuánto yo coy? Vale, ¿dónde yo coy? Porque no. De cuál es la. La hora se baja, más aquí como para arquero de la selección, luego o me hago eso de rodaje. ¿Dónde coño para arquero? ¿Dónde coño?
0: Yo sé, toma ahí la opinión.
6: Tengo ahí a...
0: Pásamelo.
6: Activo. La banco de Guapugo no anda ahí negocio. A la hora de clasificar, bueno, para la selección, hoy por algo ya. Y ni justo hasta la legalmente la antojábamos allá, pero tojona, pero yo no importaba yo con va arquero de selección, bueno, va a ser que lo motín la selección para las horas allí, digo, va a ser un, no sé, una vergüenza, no sé usted si va a creer, va Gil lo yo con, si no tú Gastón Olveira, andas ahí, va a ver, pero no A mí particularmente en la show titles.
0: Está bueno. Shamiomi. Shamiomi.
2: Y está bueno, la gente de fuera de allá, sea. Bueno, ya él está bueno, olimpista, pero el pico de arquero uruguayo de la jata.
0: La Baibio.
2: Selección, pues ya le coja bien de este arquero vale la pena como Gatito Fernández. Esto que aquello, oigo arquero en la en el full paraguayo. Vamos a ver, pico de antes ya llega a otro país de arquero, la de en Bae. Tojola y Uruguay, pero vale bolita y cuadrante. Y andego. Maico que tenés ya puta semifinal van a Uruguay, dije ya el arquero está Gastón Olveira.
0: Y claro.
2: Da, ya perdí 1-0, jato y que hoy gol misma canada, hija de año vendés y tenés lo mitad. Ya le arco está el arquero. Porque hice por limpita, cuidado que no da un botón que te
0: pega y lo. Ya le cola arquero. Jala arquero, se va abajo los tres palos, tiene que estar y van con el suplente. Está Viroeva. Allá. La arquero no titular. Ojo, ¿cómo la baña? Viendo ya en tu casa. Nada, yo me iba con el suplente. Sí, a ver. Ya ni se pone negativa. Que la ya se embopine bajillo. Ya, o sea, ¿qué? Ya, ama a tu ya un puto de la final. ¿Vale? La UPEA ya un puto de llamando. Vaya de Paraguay, yo le calla.

0: Yo que sé que yo que sé que yo me voy a bañar ya atropellada, me voy a bañar mocota viernes. Viernes de la espumante. Debate, se me fue, debate. Era. Según esa, y mala convocatoria, sí o sí ya está definido, definido el tema del arquero, de los arqueros, en este caso tres, Orlando Gil, Gatito y Gastón Olveira. Justamente anoche estaba ya alguno de los periodistas, estaban mencionando referente al equipo, el plantel de Alfaro. Obviamente nos cambia casi nada. Alderete, Gustavo Gómez, Cáceres, a ver, los de la defensa. Medio campo, por ejemplo, está Junior Alonso, Motorcito, Andrés Cuba. Delantera, por ejemplo, está Almirón, está Tony Zanabria, está La Joya Enciso. Y casi todo definido ya para lo que va a ser la el equipo titular contra EEUU. Más o menos lo que estuve captando, lo que estuve escuchando anoche. Ajá, que colas en tu Iboína. 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Estamos en vivo con la gente de la Costa del Sol. Muchísimas gracias a la gente de Madrid. Muchísimas gracias a la gente de Barcelona. La gente que están por Suiza. La gente que están por Francia. La gente que está por Argentina. 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Hoy salen las internas, Lexi Salina. Hoy salen las internas, más de con la nevecina. Acuérdate, ya vamos para la gina, la bañadera. ¿Qué tal vio la Presto Barba? Sonido de la Presto Barba. Se me viene. Ya vi la ta, ta, ta, ta, la de pareina. Hoy sale la interna. 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Dice acá Diego. ¡Dieguiño, Dieguiño! A ver, le cae, le cae, pucuete de Colán de audio. Translator, muy in el de audio se me fue.
1: Eres fuerte, ya. Oh. Es con ritmo, ya, quiero.
0: Oye, embobada en la aplicación, Valentín. Embobada en la aplicación, educación, la audio que te ves hasta a veces añe ese pila, ven de bien, hermano. ¡Ala! ¡Barbaridad!
2: Bueno, ve paraguayo, pero como oportunidad de pille clasificado. Octavo final. Octavo final, coincidencia. Cuarto final, ven a no creo que te vas a ver. Llego selección de España, pues ya, nadie lo paraguayo. Hay como a doble nacionalidad, o sea, una nacionalidad al delegar.
0: A ver, mira, mira, mira. ¿Vaya vos? Vaya con doble nacionalidad. Vaya, pues, hombre. Espera, que espera, que espera, que espera. Gallego, espera, espera, espera, espera. Jano, jano, jano, no. Espera, hombre. Espera, espera. Ah, pues, te sabes.
2: nació en España, pues ya nadie va paraguayo.
3: Nadie mi paraguayo.
2: Como a doble nacionalidad, o sea, una nacionalidad, al negar le sé nacionalidad paraguaya. Nadie va paraguayo, puta chicase. Ah, así es la vida, Heriberto. ¿Escuchaste, tío?
3: Ya.
2: Joder, macho.
0: Vale, venga. Dejó escambula en español, cuéntame, ya está, broma. Dejó escambulla mi holanda en español, cuéntame. La misma hola en negala para guay, vendaña, me voy a ni veña, es el agua, ni esa. Tolongo igual. A nivel de prohibido terminante, mientras no se va de tarjeta roja, llevaba. Dale, dale, ni esa cantina.
2: Ni nunca. Se fue a pinamita allá.
3: No, Monchi, ¿dónde ves?
2: Olveira cuando hay paraguayo, nacionalizado paraguayo. No me entendéis, pico, la nacionalizado.
3: No, papá, no le voy a
2: lanzar. Ya que la putao. El Paraguay es Uruguay. A Pepe también que la pende gatita, te yocó. Ahí me la llamó. Con ellos el tema, hijo, viernes, el idiota. Ya está atropellado, boludo.
3: Vale. Va, él no me eso, David. O sea, no vayan a ser así, se va, padre.
1: Gilberto, eres pozo que es Gilberto. Ese coño, en ritmo. Ojo, cota, arco. Es que como ese es un nombre, güey, que. ¿Cómo llamarla en ritmo? Es rico. Ya me llaman en ritmo, güey. Eco,
0: Yo digo que Orlando Gil le quedaría mejor, ¿verdad? Orlando Gil. Orlando Gil.
1: La tema con Avejina, mi servita, fuera era legalmente la. Dale, ya niña, ya la viene selección. Y yo apoyo a paitea, vea, situación, porque. Va, y por si pájico, y se dice, ¿cuál es posible que va? Con este día, por ejemplo. Hoy nacionalizada para web y Gastón Olvera al otro día ya yo coma de amistoso de selección, ve. O su cala y capacidad de barrio. O yo coí, ve, que yo coí la legalmente. A Vigil, arquerazo, o sea. Ni hago arquerazo, o sea. Estamos hablando arquero de la selección. Hago arquero de selección, ¿verdad? Los dos arqueros. Gatito Fernández o yo coí, pero. Colectivo la yocoa.
3: No me enseña. Mi colectivo me llamo Lisiando Yocó y coño la vida de A Pepeña se llega y sea, qué barro. Vamos a ser serios, se me van y.

0: secuestreo a Escribita, a esa elegida estrella, a esa niña Graciela Puerto Viral la potuda, y sea.
1: Peño comina troceito, pey palada, ni han ajo umba, es la.
0: Oye,
1: palada. Oye, en bar y. Rango eso es todo yoko y palada, ma.
2: A esa niña Graciela.
0: Bella, otra vaina ya. Bella, otra vaina se me ve.
3: Pero yo esto es yupeteo, se ve gallego esa. Bien, ahí, güey, esa.
0: OJ Málaga, veina. Se va a ir hacia Málaga. OJ esa, bebé. Y más en la escuela. O bebé, bebé. Así mi carretilla entero, dice. Ya que os negamos a la que es paraguayo. A ni ella es el agua, ni eso. No vamos, señores, con el firme compromiso de estar nuevamente el día lunes a partir de las 10 hasta la hora 13. Mañana por la Pomu Radio Madrid estamos a partir desde las de 12 a 14 y por supuesto también aquí por Radio Interactivo, pero el programa en sí de lunes a viernes estamos. Claro, muchísimas gracias, nos vamos. Dios mediante volvemos el lunes aquí a través de esta señal. Gracias, bendiciones.

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Buenas tardes, buenas tardes. Gustavo Casco, show de la ESPI. ¿Es aquí donde se presta dinero por Bizum? Estoy interesado.

Te recuerdo que dice Euro Neighbor, güey, ma. Nunca me hice hace ya, guau, la año de viaje, guau, playa, guau. Me acuerdo, no.

permiso, mi amor, mi vida, mi corazón. Ay, no te dije. El lunes te pido perdón. Ay, mape, ya puedo a tu casa un tabito y ya salmo. ¿Por qué para? Ay, mape, pende maleta y vende que le demos ahí. Ay, mape, ve. Pues ya puedo a tu. La pedida de la permiso. Te jodea. Mape.

sea molinento, mira Gustavo. Envíate el mensaje que te dice Morín. Te saludaba. Así es, saludate a ella Morín. Beso. Y que estuve viendo, Gustavito. Radio Mía, llévale, por favor.

Viernes, premios, sorpresas, de todo un poco hoy en el show de la ESPI de 15 a 17 horas. Prendete, se viene Gustavito, el terror de las... Buenos días.

Hola, hola, Huguito Nerepaingo, el terror de la braguita. Eres pana ni la ella. Ah, Huguito. Ya buscaba. Ya buscaban más de ni qué. Vemos a la mina con audio.

Leudito, eres pana. El terror de la jaca pisora. Eres pana de bomba.

Tabito, mi socio, ahora sí yo sé que va a estar en tu salsa, porque es tanto raro que va a hacer lo que vos querés. Yo sé que el otro programa te ponía un poquito trabita, y este es tu programa, papá. A ver, viene, a ver si tengo tiempo y te visito hoy para la merienda ahí.

0: Chacho. Moigo de Jolega ya. Este tema, ojo, Hernández Camello, nea, o sea.
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2: Amigo, no, el chico huele, cota en cubo, debe pillar y colando yera, hija. 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

la alergia, boludo, que ya me cogió de Madrid, boludo. La España, esto te coge la alergia, macho.

1: Hola, es su veja 200 euros ahí donde. ¿Qué tal salimos de eso?
2: ¿Qué va?
1: ¿Qué te promueve ahí donde? Te viro para ti.

0: esperando un marasol. Peño jeque pecuñala, weli weli.
1: Qué bárbaro.
2: Hombre, te ha pegado.
3: Bueno, tu mamá, a poner en práctica. Obrera lo manda. Obrera lo manda. Jaca, cuela lo manda. Madre. Pero, y lo leí. Tengo que ser a la voz. Cabia, cuela, pipota. Jaca, la temaña.

Tabito, ella sí no hay caso, mana. Tu caso era 100 euros. Pues, último se va a 10 euros, ya puedo ir donde debe. Está, o sea. Muy divina, veje.

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0: Madrid, de Madrid, España, capital para todo el mundo. Para toda la colectividad paraguaya que ya está en plena sintonía, bienvenidos sean. Para todos los latinos que están aquí y en cualquier parte del mundo, muy buenas tardes.
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0: Con mucho respeto, cariño.

desde hoy no se pide permiso. Mi vida, mi amor, si me estás escuchando el lunes, te pido perdón.

0: Yagio. Ponete a cantar.
1: Ven a cantar.
0: Ponete a bailar.
1: Conmigo.

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Estamos en vivo, ¿eh?

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0: repartidores, mensajeras, mensajeros. A vos, mi amigo chofer conductor que está sintonizando el 87.9, te digo muy buenas tardes, ¿eh?
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0: Para todos los piscineros, fontaneros, agricultores, a la colectividad paraguaya que se dedica en el rubro de la reforma. Muy

0: Gustavo, yo ya sé por qué dormiste en el sofá, porque toda la semana estaba diciendo, she's so wet. Y ayer estabas repartiendo visos y la vi por las Gigi.
1: Carlitos 660 229 408. No.

decime desde qué parte del mundo me estás escuchando. Mándame fotito, foto y cara, ¿eh? Mándame una selfie, ¿eh? A la gente de la hora que trabaja los viernes hasta las 2 de la tarde ya le está aplicando.

0: Oscar Belameroa, más papazo. Miedo historia. Muchas son peleadas de día. Dale, pues. Ubi, ubi. Allá, vamos a ir a ver.
1: ¡Apopo! ¡Apopo!

0: 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Si la señora está escuchando, por favor, dame el ok con un regalo de una picada y un cubo de cervecita.
1: ¡Qué barba!
0: Y gusto de gobierna, ya le calla, ¿eh? Y gusto de otro gobierno le calla.

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allí en Paraguay venden gusto y caca, el programa voy a ver, pues. Es que allí donde tío.

Feliu de Codine, dice. Voy o cual loco. A mirar por los fontaneros. Gentil al laburo le calla, ¿eh? Para los hermanos Peralta. Muy buenas tardes, muchas gracias, ¿eh? Para todos los amigos fontaneros que están en plena sintonía. Bienvenidos, ¿eh?

0: Paraguay. Escucha esto, ¿eh? De parte de la abuela.
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0: Para el nietito.
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0: Para Enrique José Bogado. Que hoy está cumpliendo 8 añitos. Un añito más de vida, ¿eh? Desde Mesa de Trabajo estamos saludando a Enrique José Bogado, que hoy está cumpliendo 8 añitos de vida, ¿eh?
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0: Enrique,
1: 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Quiero regalarte,
0: que papito Dios, desde allá arriba, te cuide, te bendiga y te proteja siempre, ¿eh?

0: desde mesa de trabajo también estamos saludando al amigo Francisco. Allá ande va, ahí es odio ya.
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0: Desde Ibiza, en plena sintonía el amigo Petruchio. ¿Qué tal, Petruchio? ¿Cómo estamos? Buenas tardes,
2: Gustavito, la ye plaguea sea, Joto ye plaguea, parque me joga penda y catuño, porque radio pues no es muy para bien, plagueo.
0: Muy
2: ¿vale?
0: Bien, muy bien. Me gusta. Y razón con cuña caray. Bueno, déjame comentarte también que cada vez falta menos, mamá querida, para lo que va a ser el primer chapuzón del verano.
3: Mañana mina, aquella garota, comisario. Vamos a preguntarle su nombre. Preguntarle, ¿cómo es su nombre?
4: Oye, cachinho, soy Angélica. ¿Qué dijo?

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1: Paraguay.
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0: agüita nos va a faltar, Hay que hidratarse, hay que cuidarse, hay que tomar tereré. Agua no va a faltar. Chupitos totalmente gratis para todos, mamá querida, Mamá querida, lo que se viene, El día de ayer teníamos 20 plazas ya vendidas, 20 plazas ya vendidas para lo que va a ser el primer autobús, Se lució Esmeralda ayer, Le metió un 50 euraco a la ayuda que le hemos hecho al amigo Felipe Agüero. 50 euraco, Y aparte de eso, ha comprado 3 billetes rumbo a la playa. Al tiki-taka, Esmeralda, pleno 27. Pleno 27. Ni fin de mes prácticamente. La que tiene plata hace lo que quiere, le calla, Mi amiga Esmeralda, 23 plazas ya vendidas. Muchas gracias, Prepara tu bikini. Que nos vamos a la playa San Juan de Alicante. Muchas gracias,
1: Abrazados en la playa.
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Hola, hola, ¿qué tal, Gustavito? Mate coino. Sol, sí, ¿dónde trata? Ya vamos a ver a la playa, venga. Ya vamos a ver. Me gusta Vito. Pero camarero, y venía con una vez fiesta jape, pero organizada por Pengo Paico, tal. En Pengo Minas,

Gustavito, tú ayer cortaste más 25 de diciembre. Yo dejé a alguien, me dejó lo alguien ahí. Y por eso yo estoy aquí. Ay, ay, ay.

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Gustavito, pega con allí para ver y Andy Popolanduma. En especial, y se para pagar mandeje. Eres su pendeína, Gustavo. O paga, se eres hey. En tu pa' Gustavo. Cuando por Andy, imagínate.

0: por el viernes, saliendo del trabajo. Buen viernes, buen fin de semana.
1: Te va a doler. Te será difícil, pero muy difícil olvidarlo.
2: Gustavito, Gustavito. Ya, humana, Gustavito. Ya hay viernes, ya. Te aviso.
1: Y seguro, eso no lo dudo, que tú también.
3: Hola, Gustavo. De las horas, María Pagalón, encuentra el sinvergüenza.

0: Herrería Guillén y la Mova, ellos son de Mova.
1: O sin clase social.
0: Olga, abogado, otro sinvergüenza,
2: Qué
0: Entira, ya sabe, Ari. Ah, que viernes. Hoy día de fiesta, loco, Fiesta, farra y forro, Mapa otro, ¡Ña Cecilia Rivero!
2: ¡Qué

0: Vicente Valenzuela, otro personaje.
1: Qué bárbaro.
0: Va otro, va otro, va otro.
2: Lo que ellos dirán por ser pobres sin clase social.
3: Gustavito, ella era Ana. Yo te digo, viernes era 29. 29 del mes. Hay que comer ñoqui, Gustavito. ¿A vos te gusta el ñoqui, Gustavito? Saluda al cada cupeño que está ahí contigo. Besos.
0: Tengo visita hoy por la radio. Está el amigo Petruchio. A ver si se anima a saludar el amigo Petro. Vamos a ver, joder. Tenemos visita hoy por

0: sei con sinvergüenza.
1: No. Mari, le comento algo, Mari.
2: Que me ames.
1: Ya ha pagado. Señora Mari Estigarribia.

0: dónde. Hola, hola, Gustavito, por favor, anotame para el sorteo. ¿Para qué va sorteo, pa' socio, eh? Ay, por imba, este de Anajetuni, para Nina de Coy. Oye, de BG, no, va épico a regalata. Ah, por requerir, no hay botar regalo, no hay regalo hoy, eh. Lo siento mucho, eh. No hay regalo hoy, eh.
1: Quiero tu cuerpo rosar,
2: regalo. Gustavito, a ese amigo Petruquio, petit, peticita, índice, te tu bambe, eh. Un bolsillo.
3: Yo quiero que hagamos
0: el. Hola, hola, Gustavito, te veo el martes. Dice, dale, dale, que no hay problema, eh. Nos vemos el martes, Pipi, nos vemos el martes.
4: Jamás, hay que hacer el cuello o pagar más pandeo, no hay que pagar hasta la otra vez.
0: Allá, allá, allá.

0: 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Μαρίλια, πάω, ε. 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
1: Κουταλίτο κακό. Te espero hoy a las 8:50.
0: Oba.
1: En camasita va. Y Gatubio.
0: Va de bóvida. ¿Qué pa' ver? ¿Qué pa' ver?
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0: Va de bóvida a las 8:30,
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3: Hola Gustavito, tengo ya voy por un caja de plata, ayuda y me catu.
0: No. No hay regalo hoy, ¿eh? Hoy no hay ni nada.
4: Esto, Carlito, Wrangler y no macana. Saludo para vos también. Mira, amigo.
5: Allá, ey, bomba, pe. Marico, ese mismo día ya pagó. Le pidió otra a su amiga que le haga el último a Gustavito. A nivel, pe, bomba, pe. Estúpido partida, además

0: tardes, buenas tardes, Gustavito. Buenas tardes. Porque ya viernes, loco. A Juan Esteo, a ese, ese. A.
1: Va, es para la
0: mujer. Depósito de tu nómina. Es
1: para
0: la mujer. Ah, cumpleaños. Ah, sea, viernes. Y ahí ves.
1: Y
0: está lo guay, moya atropellata.
1: Moya, un mía la chan, se ale ganar. Un mía, ¿dónde? ¿Cuándo? ¿A qué hora? A ver, esta quería buscar tres mujeres solteras. Quería buscar tres mujeres solteras. Y me acordé que no tengo ni un guaraní.
2: ¡Qué bárbaro!
3: Algo que en realidad ha
4: Te preocupa y te oye paga pa donde oye paga la oye de acuer pues ese no paga y te más para pagar te seres pende curioso pende chimoso mercadona me mete un pime pérate y con ata

0: 模范人家所求。
1: Qué bárbaro.
0: Oye, pues ya requerida te diga, o sea.
2: ¿Usted se acuerda de la película de esas sombras de la noche? Y de... Eso se llama Mortal.
0: Echa una película, yo.
3: Gustavo.
0: Gustavo,
3: yo valiendo más de jefe. O cada vez era de eso, güey.

0: 8, Paz y amor, paz y amor.
1: Dímelo ya.
0: Pero yo te digo, vete coin a la escuela, pirapire, sí o no, ¿eh? Ah, mira, puedo recibir un audio.
1: Quisiera saber tan siquiera.
0: A ver qué dice este audio, ¿eh? A ver qué dice.

0: Hola, hola, Gustavito.
1: Hola.
0: Buen viernes.
1: Buen viernes.
0: Yo soy soltera.
1: ¿En serio?
0: Y tengo también Monday para la cañita.
1: Ah, mira un poco.
0: Donde atropellamos hoy.
2: ¡Ay, no te dije!
1: ¡Qué barra! Hoy estoy fácil. Hoy estoy fácil. Con 2-3 cervecitas ya me quedo feliz y contento,
3: ¿Cómo le hiciste tú, parón?
1: Dame otro,
4: Después tenemos auto hablando de pasaje en la paseo. Me decía, vio 60 euros de pagate, jamás. Mañana vuelve a vivir ahora. No.
1: Oye, quejad.
4: Después tenemos auto hablando de pasaje en la paseo. Me decía, vio 60 euros de pagate, jamás. Mañana vuelve a vivir ahora.
1: Socio, tranquilo.
4: No.
1: Tranquilo. Estaban de droga,

0: Bar Restaurante Español Paraguayo, aquí en Madrid, España, ¿eh? Hola, hola, Gustavo, ¿qué pasó de la chica del beso? Dice, no sé qué pasó de la chica del beso. No sé qué pasó, ¿eh?
1: Con tu lápiz labial.
0: Hola, hola, Gustavo.

0: ahorita sexy, ¿sí o no, eh? ¿Hay oyente gordita, sí o no, eh?
1: Gustavito, el hombre de la noche, ya no me caso. O paga allí. Gordo a... Vaya, tío. Sergio Ñepoñe es pora que bombero que intenta, viste, le llamo. Y ya por la llegué. Ya está, oye, puedo como de pase a solo el programa.
0: Oño, primo. Oño, primo igual, oño, primo. Oño, primo igual, eh.
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0: Hola, hola, Gustavo. Para mí no está caro el pasaje. No está caro el pasaje.
2: Mánchame.
0: No está caro el pasaje allá. ¿O qué dice el público? No está caro.
3: Davidito, la coilación, o sea.
0: Dale, coi.
3: O sea,
0: va,
3: por lunes.
0: De dubio. O mía o de veina, abeja.
2: Mánchame.
0: Voy a contar, llegué otro cielo. No tengo ni un maní, loco, eh.
2: Mánchame.
0: Un paraca no tengo, loco. Hola, hola, Gustavo. Te estoy escuchando. Soy de... mira un poco, dominicano. Soy de República Dominicana. Y a mí me gustan las gorditas y las flacas, las dos por igual. A ver, dominicano. Está el dominicano al aire. Mándame audio, lega ya, Mándame audio, mi amigo, mándame audio, ¿Cómo te gusta vos, la gordita, la flaquita? ¿Cómo a vos te gusta la mujer,
2: Ni mancha.
0: Mándame audio,

0: 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Yo no veo cuerpo, digo que si es gordita o si es flaquita. 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Digo, diablo, esa mujer me llegó bien. ¿Entiendes? Porque la gordita tiene lo de ella, la flaquita también. Cada quien tiene lo de ella. ¿Entiendes? No le quito ni lo pongo a nadie. Esa mujer es tan heavy. Hay gente que le gusta comer hueso, otro le gusta comer masa. Y a mí me gustan ambas cosas. Yo me chupo mi hueso y me como la masa.
1: Y loco, ¿cuá ya, eh? Y loco, ¿cuá? Ahí no hay problema, ¿eh? Sea gordita, sea flaca. Óbate, oye, va, abuelo, va, abuelo.
2: No te amo. Va,
1: y con la chapa le calla a ellos, abuela. Peón, por no anegarse y valle. Ya, tu llegita, ¿cuá, loco? Y loco, ¿cuá?
0: 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Digo, diablo, esa mujer me llegó bien. ¿Entiendes? Porque la gordita tiene lo de ella, la flaquita también. 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Hay gente que le gusta comer hueso, otro le gusta comer masa. Y a mí me gustan ambas cosas. Yo me chupo mi hueso y me como la masa.
1: ¡Qué bárbaro!
3: Un saludo para Petruchio, que está en Ibiza. Le extrañamos. Dile que tengo coche si quiere probar con su carne nuevo.
4: Vamos a tomar el primer avión con destino a la felicidad.
5: Le paga 6 a pasaje porque se pude putar de droga de 5 hermanas y fea gratis.
6: Dominicano, ¿verdad?

haceme descuento de los 60 euros. Debió bebé o menor, no, a ver, con 58 años. Debe dejar esa pama, capé. No, imposible. Ejo trempe o bla bla carve. Chao.

0: Bye.
1: Después interango y dulce café. ¿Dónde está, weón?
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3: De estar o de papá chumba, es que hay potar. Va, es que hay inve y potar, permita que uñe de soltera o de cola.

Hola, hola, Gustavito. Buen viernes. Yo soy soltera y tengo también money para la cañita, donde atropellamos hoy

0: Usted ha visto casco. Debe que se requerir radio de verdad. Ayúdame. Ay, debe ir la pasaje para la playa. De castigo. Castigado. Al sofá.
1: ¡Qué bárbaro!
2: ¡Gustavito! Se ya apoyó, Gustavito. De cual muy otro lado va a estar muy cuatro años, misa. Yo y mi soledad. Después está ahí más de este. Pico Petruque, para en o sea, a. Te hace a la bomba con Petruque. O gasta paiteja de pepeticita ahí en cuatro caminos. Al final, Petruque un año, allá de bomba, Petruque.

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invitación para hoy, ¿eh? Hoy estoy fácil, ¿eh? Hoy no busco a nadie, pero sí acepto una o dos cervecitas, ¿eh? 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

0: 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Rubencito, me voy el domingo a visitarte, papacho. Me voy el domingo a visitarte, sí, señores.
1: Está todo bien.
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0: viernes, loco, ¿eh? Hoy es viernes. No más. Yo legalmente, legalmente y de corazón les juro, ni un guarácalo.
1: Qué bárbaro.
2: Y me va la costumbre y me puedo equivocar.
3: Sí, ningún daño. Ay, cuando el año de PC, barrio del Pilar, cambio y fuera.
0: Oye, vamos, coño.
2: 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Esta noche.
4: Chavito, para esa chiquilla que tiene pa' cubos de cerveza, para atropellarse.
0: Sí.
4: Aquí tengo a mi amigo Marcelo Argaña.
0: Sí.
4: Que lleva 2 años sin comerse un rosco.
0: No.
4: Y a ver si por fin se echa una amiga.
0: No.
2: Llámala a tu prima.
5: Un dedito, después de un caviar, el ogor, un caballo de Zara.

0: no está cara.
1: Oye, Juan, te ha gustado espectacular hasta el precio.
0: Oye, oye.
1: Y por otro lado, está visto a Nicky Andrés, a Betina, a Ney, Jimma, te dan a la chamoncito, te dan a la chupito, a Oike, Oike, Jimma, a Tepeti, Ticuá, vean. Va a volver a buena foto para ti, Ticuá, vean. Gracias, Gustavito, por tu comprensión. Chao.
0: Yo creo, hablando en serio, yo creo que no está caro, ¿eh? 60 euritos le calla, ¿eh? ¿Podés pagarme 30 euritos ahora? No, hoy no puedo gastar un país, el lunes pagaste, ¿eh? Lunes me pagaste, este día no, ¿eh?

0: y Gustavito, vale, te imaginas.
1: No me puedo, no me voy a hacer que yo lado y nada, por eso no me voy, puedo dar lo mejor, te hago con este fin de semana, o el otro te hago fin de semana, te hago a, por lo menos tres te voy a pagar ya, ¿entendés? Y ya antes de la fecha te pago, te hacer los otros tres, seis voy a querer nada. Gustavo, para la para el viaje. Eso seguro, lo después te estoy avisando ya antes de tiempo, lo ya ni voy a organizarme yo para hacerte visum o lo que sea para a ver cómo me organizo, ¿vale?
2: Dai, por y a ver seguro.

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1: ¡Agente, agente! ¿No ha visto a Manuel?
2: ¿Dónde estás? ¿Dónde estás? ¿Dónde estás, Manuel?
0: ¡Ay, en música, Bernardo! ¿Cuál hay en música?

0: Manuel. Gustavito, guardame dos asientos. Dos asientos,
1: no,
0: guardame.
1: No. La historia, pero guardame, mira, loco. Ego la guardata, ¿Qué voy a guardar,
2: Al pasar nos saludaba, ya no era como ayer.
1: Saluda a los muchachos que están laburando por Zaragoza, Saluda a los muchachos, A Polo, perro, Ahí está el Tino Baldo y el amigo Julio Retro también,
3: Gustavito, hablando en serio, el tema de viajes a San Juan, Alicante.
1: Sí.
3: Hay gente que le parece caro el billete, para otro no. Es el precio estipulado y está en el mercado. Entonces, no hay otra sensación más agradable que ir en grupo de gente, pasarse bien, reírse uno del otro. Yo creo que ese no tiene precio y eso no está contado en el presupuesto.
1: Eso es cierto.
3: Así que, muchachos, pagate la 50% allá a Paite la playa, porque que está te mil ay ahorita. ¡Oh!
1: Esto es cierto, por una parte es muy cierto lo que ha dicho. No existe nada mejor, y les digo yo por experiencia, que viajar en grupo. No existe nada mejor que conocer gente nueva y hacer varias amistades. En la vida, como siempre yo digo, hay que sumar y no restar. Y en estos tipos de viajes es en donde uno va, conoce nueva gente, hace buenos amigos. ¿Y por qué no? Le quiero comentar nada más que en el último tour que hicimos aquí cerquita en la sierra, se conoció a tanta gente. Sí, en la época de la nieve, se le conoció y conocimos a tanta gente. Amigos y amigas que no estaban trabajando. Imagínate esto, y esto es algo muy lindo, Amigas y amigos que no estaban trabajando salieron con trabajo de ahí. Esto es bueno, no es malo, Aparte de la diversión, aparte de la cervecita, aparte de los juegos, de la broma, de la risa que hacemos, también se hacen cosas bonitas, Y también trae fruto todo lo que estamos haciendo, Y lo digo yo por experiencia,
4: Ha gustado Batecovio.
1: Tranquilo. Tranquilo.
4: En 15 minutos ya termino de trabajar. Obvio la encuentro. Llamo con Agua. La misma hora de poí.
1: Es cantante, va, es cantante.
4: Ya, Agua la cervecita, mi hijo. Un saltirá con carretera. Ya correron, será.
1: Es cantante, vamos allá. Tengo una invitación, A ver si era en serio o era todo jugando,
5: Hola, Gustavito. Buenas tardes. Y buenas tardes a el conde de Húmera. Petruccio. Eso es verdad, Gustavito. No tiene precio. Se conoce mucha gente buena, igual que mucha gente mala también. Se le cae la máscara en esos tipos de viajes, pero también se le conoce a muchísima gente buena y que vale la pena. Y amistades que cuentan, de verdad. Animarse, chicos, que apague la playa,
1: No, esto es cierto, Bueno, estamos de todo en la viña del señor, Estamos de todo en la viña del señor. Esto también es muy cierto,
6: Yo fuego en la noche, te espero en el coche.
1: Hola, Gustavito, buenas tardes. Saludos desde Alicante. No es caro, porque en coche solamente, nada más y nada menos, dice, se gasta 100 euros. En combustible, es barato el bus. Excelente viernes para todos, ya nos vemos por Alicante, dice. Qué grande mi amiga Fátima, ahí nos vemos, Audio al aire.
7: Señor Gustavo, Gustavito Casco.
1: Buenas.
7: Oye, ¿dónde eso fue? Escribíse, no yo cualquier cosa.
1: A la pucha.
7: Nada, es coño solo ahí veo que tenía niño consola.
1: Está, no sé, mi hombre, está por lo menos 100 euritos y lega ya, hola, ¿cuánto es el billete? Dice el amigo Daniel Galeano. El precio del billete es de 60 euritos, Ida, ese ya es precio ida y precio vuelta. 60 euritos, precio adulto, precio criatura, 50 euritos. Le hacemos ahí un descuentito de 10 euritos y niño, bebé hasta 2 años, 2 años y medio, 3, que puede ir en brazos de mamá o de papá totalmente gratis, ¿eh? Eso no lo cobramos, ¿eh? Ese es el precio, mi amigo Daniel.

0: trabajando con la empresa Alza, ¿eh? Una de las mejores empresas de autocares aquí de Madrid, España, ¿eh?
1: Yo la verdad, desde mi parte, Gustavito, lo veo demasiado bien ese viaje con entre los compatriotas para disfrutar, ya sea para hacer amistad nueva y todo eso. Y yo le recomendaría más a la gente nueva que está llegando acá en la España. Le recomiendo demasiado porque aquí se encuentra más los trabajos entre Boca y Boca.
0: Ahí está.
1: Esa es la realidad aquí en España y creo que casi todos saben. Entonces yo por eso recomiendo muchísimo que se vayan en estos tours, que aparte que está buenísimo y seguramente lo van a pasar muy bien. Yo no te digo que me voy, pero si es que puedo y si me da un tiempito, seguro que me voy también. O sea que chicos, lo recomiendo mucho que se vayan en estos tours.
0: Ahí
1: y
0: está.
1: Aparte Alicante es muy bonito.
0: Ahí está, esto es cierto, y lo acabo de decir yo, acabé de decir esto,
2: Vale más que
0: en estos tipos de tours donde uno va, y mira, recomiendo yo, si no estás trabajando, especialmente para vos, amiga, amigo, que estás sin laburo, apuntate a este tour, apuntate, no tenés, no tenés para pagar el asiento, no tenés para pagar la plaza, escribime a mí. No, no hay problema, escribime a mí. A JGN10. Vení y decía, andás, coy Gustavo, pero vas a acecha. Y yo te voy a llevar, Me acuerdo, y lo vuelvo a repetir, en el último tour que hicimos aquí en este año para la nieve, para la sierra, salieron varios trabajos y hasta hoy día, esos amigos que no tenían trabajo, hoy están trabajando, Y feliz por ello,

0: escalera pende más cosas de aquí. Y yo preparando.
1: Qué bárbaro. Esto es un show. Show es show. Esto es un show, ¿eh? Acordate que en este programa está totalmente prohibido enojarse. Y quien se pincha, lastimosamente pierde, ¿eh? Hola, hola, Gustavito. Yo te presto cuanto querés, cuanto necesitas. ¡Hala, gente! ¡Sea! Oiga, orescola pirapire, Mari. Esto es como allá, ¿eh? Orescola plata, Mari, ¿eh?

Gustavito en plena sintonía desde Ibiza hizo pupú y na, a jardinería, ve. A mí no puedo desde Ibiza la gente, Hola, hola Gustavo, buenas tardes. Yo también quiero dos billetes para la playa. Guardame, porfa, dice. Delfina Santa Cruz hoy. ¿Pero para cuál, Delfina? ¿Para este? Al final es J. Julio, bebió. Al final te va el tour de Julio. Hola, hola, Gustavito. Buenas tardes aquí en plena cinta.

0: Gustavito, are cosa pea, are cosa pea. Ya hao ya u.
1: Ya hao ya u. Vigo ya u tapeare. Al amigo Hernán Chuzano, muchas gracias, ¿eh? Ate copas, hermano, ¿por dónde estás, eh? Mucha gente en línea el día de hoy, ¿eh?

0: favor, me pasás el flyer de lo que va a ser el tour a la playa y así nos apuntamos con todas mis amigas, dice. Ojalá se puedan ir, ¿eh? Ojalá se puedan ir, ¿eh? No hay ningún problema, ya te paso, ¿eh? Buenas tardes, Gustavo. Buen viernes, mi brother, dice. A toda la gente de Repuesto Miguel, al amigo Walter también. Muchas gracias. Buenas tardes, papacho, ¿eh?
1: Ay, muy, tema canal, Gustavito, o sea, pero, duele la... Estoy escribiendo, debe. De garantita los mitanes aquí este verás, vale.
0: No.
1: Felicidades por tu programación, hermano, y que siga adelante a, de todo el día en Dula de programa sea. Y gusto. Que siga adelante. Fuerza.
0: Qué grande, papacho. Muchas gracias. No, y cierto con esto, ¿eh? Hay veces legalmente, coche por de ya. Hoy, hace rato, acabo de cobrar 60 britos. Hace cuestión de segundos ni un guaraca andar de coche, curie. Y a veces muchos estamos en esa situación, no tenemos ni un peso le calla, ¿eh? ¿Para qué vamos a mentir allá? Hay veces que estamos en esa situación, ¿eh? Hoy existe. No vaya a decir, no, yo siempre tengo dinero, no.

0: playa Borendi, ¿eh? Vení junto a mí, vení en la radio. A cero huerajata, ¿eh? ¿Cierto, Hugo, eh? Y vas a ver que no se van a arrepentir, ¿eh? Me diste tú, ese marichito. A tu lleguita, guaya, un audio, guaya.
1: Ay, muy, qué macanada, Gustavito, o sea, pero, estoy escribiendo, de ganatita los mitanes aquí en este veraza, se usted interesa la veraza. Felicidades por tu programación, hermano, y que siga adelante a, de esta, todo el día en Dula en el programa sea. Y gusto, que siga adelante.
0: Qué
1: fuerza.
0: Qué calidad, muchas gracias, papacho. Hola, hola, Gustavito, buenas tardes. Happy Waking, Gustavito. Va, la joa, coño, inglés. Happy Waking, hey. Norma, ahí con la grega. Happy Weekend.
2: Cholo, que no queden dudas, somos los
3: Gustavito, ni el repetillo. Ah, ok, es un show. Estás ahí, yo ni escalera. Banco de parque, no. Neponja. Otra cosa, no hay, papá, no, no hay.
0: Este es show.

0: Yo quiero, me quiero ir contigo.
1: Ya,
0: pero yo dos cosas lo no tengo: plata y permiso. ¿Puedes pasar por mí eso?
1: No, ahí ya, gente. Si no tenés permiso, oye, socio, ya, gente. Vale, ni legal, ¿eh?
2: Pues le gusta pillar.
1: Lorito, Oga, gran guajo, uy, loco,
2: Sale de su casa corriendo como eso de las tres.
3: Gustavito, no me pillan de billetes legalmente.
1: No,
3: porque
1: no, es caro.
3: Se ayuda. Se amiga Candy porque se fue con la vacación viejo. Y eso está bueno. Y no es caro el billete. Claro. Así que mi gente, mi yo pueda. Tú puedes estar jugando, pero te leeré mal.
1: No, es caro. No,
3: y
1: es
3: compartir caro con nuestro compatriota no tiene precio.
1: No es caro.
4: Gustavito, Julio Japipi, ojo a la playa, verá, no añanearon, y güey. Pipi, Julio.
1: Está robado de amor, él lo va, loco, güey.

0: Petruco el de hoy, pelas a esa. Al de hoy le gato a esa la foto. Se sale
1: de su casa con.
2: Hola, ¿qué tal, Gustavo?
1: ¿Qué tal, papá?
2: Nada, quería agradecerte muchísimo por lo de ayer, a vos, a toda tu audiencia. Muchísimas gracias. Ya me entregó Andy. Y nada, eternamente agradecido con todos. Gracias.
1: Ah, mira un poco, El amigo Felipe Agüero, Mi hermanito querido, toda la fuerza del mundo para vos. Ayer les comento que hemos recaudado 1000 euritos, 1000 euracos. En una horita prácticamente de radio. Creo que 700 euros juntamos aquí y 300 euros en la programación de Andy, Nada más que agradecerle a todos ustedes. Ahí está el audio del amigo Felipe Agüero. Felipe, muchísimas fuerzas, hermano, Aníquen de pire cangri que esto no te haga agachar cabeza,
2: Hola, ¿qué tal, Gustavo? Nada, quería agradecerte muchísimo por lo de ayer, a vos, a toda tu audiencia. Muchísimas gracias. Ya me entregó Andy. Y nada, eternamente agradecido con todos.
1: Qué
2: gracias.
1: Purete, ya, qué purete, El amigo Felipe Agüero también, colaborador de siempre, de eventos, de fiestas, de almuerzo. Una persona que nunca va a decir, no puedo. Lo primero, sí, aquí estoy. Te impone problemas, hermano, Se agradece eso, Para que vea que hay un Dios que todo lo ve, hermano, De ellas potan anden a pena, Mucha fuerza, mi amigo Felipe Agüero,
3: Siempre estás en mi mente.
1: Hola, hola, Gustavo, es muy cierto lo que estás diciendo. Hoy, por ejemplo, yo no tenía ni un euro. Y luego me acordé que tengo la tarjeta de mi novio y Clean Caja ahí. Enseguida voy a comprarte el billete para el tour, mamá querida Francisco. Ella yo, coque, hermano.

Gustavito. Hasta a mí me emocionó las palabras de lo que te dijo el señor. La verdad que empezar la jornada diaria todos los días de lunes a viernes, empezando con el programa de Andy y luego terminar las tardes, el que vos estés ahí del otro lado haciéndonos compañía en nuestras jornadas laborales, la verdad que se hace más llevadera. Se empieza bien y se termina bien, pero pegaría que las tardes, como antes, estuvieras otra vez hasta las 6, las 7 de la tarde, porque da gusto, es que el que estés del otro lado. Lo pasamos bien contigo, nos hace pasar rápido las jornadas laborales y como persona, yo que te conozco ya desde que empezaste a ser visto en las radios cuando empezaste, tenés un carisma espectacular que le llegas a todas las personas. Te quiero mucho, no te hago la pelota, sabes lo que yo te hablo y seguí.

0: sí. Gracias por estar del otro lado. Hoy estoy un poco sensible.
1: A la pucha, ¿eh?
0: Te quiero.
1: Muchas gracias, mi amiga Nélida. Yo también te aprecio mucho, ¿eh? A ti y a todos los oyentes de la EPI Radio, ¿eh? La verdad que es muy difícil. Muchos dirán, agua, puña, en Barey. Ustedes saben que es muy difícil estar acá. Es muy difícil estar acá, ¿eh? De Ecuana, Baepa, Yuta, Ere, Ellapó. Tenés que tratar de caerle bien a la gente.

desde que llegué prácticamente aquí, siempre he escuchado la radio, Siempre he escuchado, Y tantos locutores ya han pasado de 3

0: tenemos audio al aire, tenemos audio al aire.
1: Me gusta visto cierto y te la idea. Y voy a puñar en bares y huevo y gusto y te guille puta cambia ese hermano.
0: Me tengo que ir ya, Me tengo que ir.

0: voy a responder este mensaje y me voy. Gustavito, mi mujer está embarazada. Y tengo un hijo de un añito.
1: Y nos dejaron solitos.
0: ¿Será que no podemos ir con ustedes, Iba? El hijo tiene un añito y la mamá está embarazada.
2: Ya soporté tu ingratitud.
0: De que se puede ir, se puede.

0: si no tienen ese problema, claro que sí. La puerta del autobús está totalmente abierta, que se pueden ir sin ningún problema, ¿eh? Eso ya va a quedar ya criterio de los padres, ¿eh? Pero eso sí, mucha protección para el bebé, que es lo más importante sobre todo. Y a llevar sombrillas sí o sí, che, papá, ¿eh? Audio al aire.
1: Oh, ¿por qué no hacemos una coleta y le compramos para su tele nomás?
0: Bueno, me tengo que ir ya, ¿eh? Hoy no tuve tiempo ni lanzar la pregunta de la tarjeta ni la mensaje, será. Llegó un 10 eurito acá ya. Papá, ¿cuál era? Bueno, de mi parte es todo.

pórtense mal, pero de buena manera. Hoy, y escuchen bien esto, hoy podemos estar allá abajo, allá en el fondo del todo, ¿eh? Pero mañana, que te pongo la firma yo, mañana podemos estar allá arriba, ¿eh? Lleva en cuenta eso. En las buenas y en las malas, Ñan de Yara para todos.

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